0: dice el compadre a la comadre. Cogollito de culantro, matica de Paraguay. Usted que tiene esa jaula, guárdeme este pájaro ahí. Y la condenada le responde.
1: ¿Qué le contesta, compadre?
0: Le dice, porque la muerte la inmensa es berrionda, le va diciendo, su paro no me asusta, ni me aguanta para la gana.

0: Sánchez, vaya a buscar la vaca para el ordeño.
1: Ah, bueno.
0: Joda,
1: ah, yo miro, corre la pila porque ya es la vaina de pa'lante. Dele.
0: Allá, caldo blanco, echen los becerros. Carajo, amanecieron como cansados, como con sueño.
2: Vamos. ¿Quién dio miedo? Vamos.
1: Ya regresé el becerro. No va a fregar, chico. ¡Órale!
0: ¡Alcánceme el enrejador ahí, cuñado! ¡El becerro se va a mamar, hombre!
1: ¡Ay, animales torcando! ¡Lógen! ¡Que se fue el hecho!
0: ¡Mancita, mensajera! La vaquita mensajera, que es una vaca lechera, mensajera. Queda la cama llena y le queda pa' su ternera, mensajera. Ponte la vieja.
1: Te orino la vaca, bueno, María.
2: La vaca no quiere soltar la matapata. ¿Qué hacemos? ¿Tenía que gerar todo el becerro o qué pasó?
1: Échale leche encima, pariente, para que le dé leche.
2: Leche
1: o báñela, allá hay harta hoja para bañarla, usted no sabe.
2: Claro.
1: Joda, pues Dios le dé usted.
2: Escondió la leche la vaca, no, ¿sí te cuenta?
1: Joda, pariente, hay batata, ahí, toda de patilla, échale el rubri, verá que es la que se le pone mejor dicho.
2: Pero es que
1: a
2: ya
1: los tres días le estaba dando la matapara.
2: Porque
1: la
2: mamada, ya pariente. Me cansé de dejarle las tetas a caraja y no suelta ni.
0: ¡Ole, cuñado! ¡Jala el becerro que se mamó! Carajo, pero es que este carajo no está pendiente de lo que está haciendo, hombre. No mira que la vaca ya apoyó, hombre. ¡Caramba!
2: Bueno, es así.
0: Alcánceme ahí la camasa, chico, para ordeñar, hombre. Ordeñar ligero que nos agarró la temprana, hombre. No hemos hecho nada, se fue la mañana, hombre.
1: ¡Adiós! ¡La viejita no va a Venga a ver, China, ponga la cabaja aquí abajo, que está como bravona, chica. Ándale a ver, muévase. Masita, la vieja no besó. Ponga la vieja. Manza. Está quieta, viejita. No basó. Denme la leche ligero antes que me salga el sol, no basó. Que me voy para la selva, voy a hacer un overón para hacer un cachicamo, para curarme un riñón, no vasón, mancita, bueno. Hasta lista. Suélteme, deja vieja, traiga la otra, muchacha, muevas el ligero.
0: Linda dama. Yo quería una linda dama y hoy la suerte a mí me pesa, linda dama. Haber querido esa ingrata con tanta delicadeza, linda dama. Ponte la vieja, caramba.
1: Bueno, pariente, voy a ordeñar esta vaquita. La llamo divisora, muy mansitica la vaquita. ¡Divisora! Ponte la vaca, divisora. Mucha lástima me da con la mujer, barrigón, la divisora. Cuando dice buenos días, la barriga es la que asoma, divisora. Ponte la vieja.
0: ¡Ábrale al becerro de bordadora! ¡Ole, viejo, caldo blanco! ¡Écheme el becerro de bordadora,
2: carajo!
1: Ahí va el becerro.
2: El
1: hombre se durmió,
0: ¡Masita, bordadora! Bordadora, usted que borda suave con hilo de cera. Bordadora.
2: Bueno, yo voy a ordeñar.
0: Bordame mi corazón, pasito que no me duela, bordadora.

0: Usted me lleva esta.
1: Hija, le pateó la camada, ay, la rompió, joda, no joda. La partió el chico, ¿y da cuenta? Por no estar pilas con la vaina, ay, la hombre, cayó, que viven dormidos.
0: Ya iba a estar llena la tabla.
2: El cliente es que era otra noche anoche. Por eso es que la gente anda a currar, parientico.
0: Bueno, ahora no vamos a hartar ese par de ayunos para que no joda. Ahora no vamos a hartar leche para que ayuno toca.
1: Bueno, solo bueno, bueno, no se pongan allá a mariquear, hombre. Echen ligero el otro becerro, hombre. Que no iba a... Ya se partió, ya quema.
2: No de querer la conta daño la vida en el empeño, luz de sueño.
0: Me va a chocar raro, tata, toma un papá.
2: Para que ya que ti, mujeres teniendo dueño, luz de sueño, luz de sueño. Ándele con la camada, chica, ¿no? ¿Te parece que no fuera dormido anoche? ¿Qué estaba haciendo? Ay, carita, Margarita, como que la...

nuestra música es bella, muy bella. Quiero hacer referencia de la diablada, de la morenada. Son cosas que nosotros sentimos y que hoy en carnavales aquí en Oruro lo bailamos, nos divertimos y lo sentimos con todo el corazón. Aunque muy a pesar, aunque muy a pasado de nuestra cosa y sentimiento.

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